0: de homogenizar. Sin embargo, después de la universidad, en la Escuela de Arquitectura, las clases las teníamos que dar en francés. Solamente en las carreras de ciencias se habla el árabe estándar, el Fusha. Entonces, eso provoca un cortocircuito educativo porque, me decía un profesor de biología de un instituto, digo, claro, si yo tengo que hablar en Darilla, pero en Darilla no hay palabras para términos biológicos, yo tengo que estar tirando de libros de Egipto con el Fusha, que después ellos no me entienden en absoluto, ¿no? Y Marruecos sabe que tiene ese problema, pero no es fácil acometer, porque al final es una revisión de muchas cosas, de la educación, de las identidades también de Marruecos. No nos olvidemos que con el anterior rey, es decir, hasta finales del siglo pasado, todo lo que tenía que ver con la cultura bereber y la lengua bereber estaba prohibido. Ahora sí que se le da la plaza, sí que tiene un lugar, digamos, en la sociedad, pero es complicado. Y al final también esas visiones superficiales lo que hace es que esa evolución sea más difícil, ¿no? Porque hay también una cierta complicación.
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0: Sí, hay otro tema complejo que es el colonialismo o el neocolonialismo, ¿no? En Europa tenéis, porque yo me considero africano, que para eso Ceuta está en África, hay un sentimiento de culpabilidad que se ve a través de financiación para becas de trabajo científicos o artísticos sobre el neocolonialismo, ¿no? Y Marruecos se basa mucho, muchos de sus problemas, dice, es que los europeos, los neocoloniales, y en algunas ocasiones yo digo, vamos, un momentito, o sea, que la colonización se terminó en el 56 y habéis tenido tiempo más que suficiente como para desarrollar vosotros, y hay intelectuales marroquíes que dicen exactamente lo mismo, pero es que tampoco nos podemos olvidar que en esos términos Marruecos está colonizado por la cultura árabe. Marruecos es evidentemente un país bereber, ¿no? Y ahí, en esas identidades, pues se producen muchos conflictos cuando desde fuera se le ve a Marruecos todavía como alguien que no está desarrollado, en el que, a mí me ha pasado, ¿eh? Yo he estado cuando daba clases en Tetuán, han venido de la Escuela de Arquitectura de Sevilla a decirnos lo que teníamos que hacer. Y yo le he dicho, un momentito, ¿vosotros sabéis lo que hacemos aquí pedagógicamente? Pues escuchadnos y después nos decís. Y al final terminaron diciendo, jo, llevamos años intentando hacer lo que vosotros estáis haciendo. Bueno, entonces, ¿qué venís a decirnos a nosotros cómo tenemos que hacer las cosas, ¿no? Eso, yo puedo deciros que a Marruecos y a los habitantes, y a mí me pasa exactamente lo mismo sin ser marroquí, pues hace mucho daño. Y ahí viene otro problema, que es la diplomacia española. En España, si Marruecos realmente es una referencia y una prioridad, tendría que tener a los mejores diplomáticos, tendrían que hablar árabe, tendrían que hablar tarija, tendrían que conocer la sociedad marroquí, porque a mí me ocurre, a mí me ven como un español que llego, empiezo hablando francés, después cuando empiezo a hablarles un poco en Fusha, me dice, tú no eres un español normal y corriente, ¿no? Y cuando nos ponemos a hablar de la ciudad y nos ponemos a hablar de historia, de patrimonio, dice, joder, me voy a ir contigo para conocer mi país, ¿no? Y digo, bueno, yo puedo entender, y yo me he cruzado con cónsules que te hablaban de lo que ellos pensaban de la sociedad marroquí, y decía, Dios mío, lo que me está contando, ¿no?
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0: rockeras o cómo se puedan vestir. Creo que bastante, soy bastante diferente a cómo visten ahora muchísimas tías rockeras. Y voy yo para gustarme a mí misma.
1: Pero sexy sí que ho ets, Amaro. No
0: yo es que soy sexy, pues porque soy así, pero no me he visto sexy para gustar a los tíos o a las tías, que me encanta gustarlos, pero no. Yo me quiero gustar a mí misma. Uh-huh. Que soy sexy, ya estoy, ya no tengo culpa. Si soy sexy. ¿Tú me ves sexy,
1: yo tía? Yo te veo sexy.
0: Olé, gracias.
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0: no. A les rockeras es no, que... no se nos dicen esto.
1: Exacte.
0: Es que las mujeres rockeras somos diferentes. Somos otro tipo de pensar, de vivir, de ser, de hablar, de todo. No somos como, con todo respeto del mundo y todo el buen rollo, como una cantante de pop o cual...
1: No,
0: el rock es una manera... Las mujeres rockeras somos... Más bèsties, somos guerreras.
2: Sí.
1: No sou princeses del pèsol.
3: Más viscerales, sí.
1: Exacte.
3: Más viscerals, sí.
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3: Perfecte.
1: Una abraçada. Moltes gràcies.
3: Una abraçada.
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3: 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Bona nit, gràcies.
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1: És que esto fue brutal. Estaba trabajando de camarera.
0: Sexy y mossegant.
1: No, no, estaba trabajando de camarera en un pub en Barcelona. Y me acuerdo que vino mi pareja, la de entonces, que era Lorenzo Santa María, y me dijo, ¿sabes que te han cogido, bueno, el abuelo?
0: Lorenzo Santa María, un moment. Parem màquines. 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Què cantava aquella
1: cançó?
0: Para
1: que no me olvides. Pero antes de que cantara exacte. Esto, Lorenzo era un rockero brutal y bestial que cantava con Z66, sí. ¿Vale? Es decir, pasa es que luego por hacerse famoso, etcétera, etcétera, etcétera,
0: es va tornar a cantar
1: melodic. Lo cantó pop. Ya, bueno, la cuestión, yo estaba trabajando en un pub de camarera y me dijo, dice, Martín Garrido, un director de cine mallorquín, dice, ha hecho una película, dice, le he propuesto que meta Maro para todos los temas. Y resulta que todos los temas, es muy fuerte esto, ¿eh? Todas las canciones que tenía, menos Mordiendo la Vida, que la escribí trabajando de camarera a ratitos que tenía libre, cuando no tenía que poner una copa, pues escribí la letra Mordiendo la Vida. Solamente tienes que hacer una canción que se llame Mordiendo la Vida. Y así fue. Y me quedó clavada. Porque cuando haces una música para película, primero tienes que ver la película, pero todas mis canciones que ya tenía, que no se editaron hasta que se hizo la película, que Martín fue cuando se hizo la película, la editó, se puso el disco y todo, quedaron perfectas, es decir, algo increíble.
0: No dudem.
1: Y Mordiendo la Vida es una letra que me encanta, porque es brutal. A mí me gusta mucho.
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